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0: jodida, cacique. Ay, ay, ay, me voy a decir a mí. 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

¡Oye! ¿Qué es?

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0: Y es que está que se va, que se queda, que me deje si puede.
1: ¡Déjalo, pues! ¿Qué va a hacer? ¿Tú no dejas entrar? ¡Ufa! ¡No dejas entrar! ¡Déjalo, pues!
0: ¡Ah, te devolviste! Bueno, pues, que me deje si quiere, que me olvide si puede.
2: ¡Yo escucho!

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0: que agarren su gallo muerto.
1: ¡Más suave! ¡Más suave! ¡Más suave! La papi puro gallo y todo. Con gallo y todo. ¿Y con qué? Recién levantado, yo. Con gallo y todo, yo, con gallo y todo.

0: Ay, ¿cómo te recibo yo en el domingo, eh?
1: Es culpa mía, yo propongo.
0: Oye, Mike.
1: Yo propongo y me dan.
0: El man está pesado ya, Mike, está pesado.
1: Propongo y me dan.
0: Está pesado.
2: Domingo es en Guayabe, ¿pa' qué?
0: Ey, ey, cuela suave, vale, cuela suave. Ahorita, ahorita, ahorita.
2: Domingo es en Guayabe, ¿pa' qué?

0: otro si quiere gozar.
1: Yo le doy una razón.
0: Sube el volumen.
1: No, compadre, no.
0: Saca el parlante.
1: Vaya.
0: Saca el turbo.
1: Dice a Napoleón.
0: Que yo. Deme. Nosotros.
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2: Cargamos la música, bebé.
1: Napoleón.
2: Domingo es el
1: mayor. Cuando pase Navidad.
2: La otra. Y hagamos la parada de primera. No la mueva. Deja olímpico.
1: Música de

0: Oye, Cacha.
1: Vení, corazón,
0: sí. A mí calma esta gente que me va a hacer beber tan temprano.
1: ¡Oh!

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0: sabe de sabroso el domingo.
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0: Una comitiva aquí al frente de la cabina,
1: ¿eh? De expresar.
0: Me dijeron, yo no aguantaba, mano, venimos para acá.
1: Porque han surgido.
0: Se lo para Jefferson, se lo para Claudia.
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0: Se lo para Esther de la ONS.
1: ¿A
0: quién más caído, eh?
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0: Se lo para Caterine Barbosa.
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0: Ese yo, nos venimos para acá, frente a la cabina.
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0: Oye, esta gente se trajo cava y todo.

0: Río, queremos sentir cuál es la sabrosura ustedes.
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0: Bueno, como dice.
1: 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Y si nos damos.
0: Apenas que vamos empezando, muchachos.
1: Vamos enseguida y volvemos a caminar.
0: Tremenda comitiva aquí al frente de la cabina.
1: La caída, nos paramos enseguida y volvemos a
0: caminar. Lo que sí le digo, muchachos, que beban, que la vida es corta. En lo que no se nos hay lágrimas, se nos hay suspiros.

0: Y así fíjense Nidia Judí. Cae una fijadera, que la coja suave, que pa' dónde voy, que le baje un poquito.
1: Ey, John, ¿qué quieres? Que te eche la policía con esa música tan sabrosa.

0: Dice mi tío Poncho, esa es la que me pone a bebé, yo.
1: Sobrino, yo no me. Usted me pone a bebé. Con esa música tan sabrosa. Nada de salchipap. Nada de brincole. Haga como yo. No le baje una lista. Se lo dice Poncho Flecha.

0: Ya me lo que es domingo sabroso.
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0: ¡Ey, ey!
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0: ¡Api, piedra fría!
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0: Oye, yo, con esa música tan sabrosa, no los van a echar la policía, los van a echar inmigración por esa canción tan bonita. John, bendiciones, John. Van a echar inmigración por ruidoso y por esa música tan sabrosa, John. Bendiciones.
1: Dale, papá. Acompañado del cielo. Y como dice Mike.

0: La vence por acá, John, déjala correr, vale. La veo correr. ¿Qué es lo que dice?
1: Hey, John, buenos días. Habla Hamilton Quintana. Muy buena esa musiquita. Aquí del Milenio escuchando Olímpica Estéreo.

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2: Las 9 en punto. 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

0: Ahí es Jorge Morón. Cuando y sirve lo que pasa. La demora ahí. La demora ahí, Morón.
1: ¡Rápido!
0: ¡Rápido, papá! ¡Sírvelo!
1: ¡Rápido!
0: ¡Sírvelo!
1: ¡Rápido!
0: Si no te lo pongo. Saludame a la gran Sara. A la linda Sara Victoria. Ay, ahí está el dominguito sabroso. Ahí en la terraza. Ahí debajo del palo de mango. O en este dominguito bacano, ¿ah?
2: ¡Domingo!
0: Les cuento, muchachos, que aquí en Valledupar haciendo una brisita bacana, una brisita sabrosa. No sé cómo está allá en Barranquilla, pero aquí está mono, está sabroso.

saludar de una en el domingo vacilón hoy. Se lo van a Tavo, ahí en el río Sano con Olivia. Dice John, sin dejarla caer, papá. Sabrosito esta

0: que dicen los oyentes, qué es lo que dicen los oyentes, pa. Súmalo, mai. Cariñón, qué sabrosura. Bien. Oye, pero qué sopa. Me dicen yo, tremenda sopa. Ahí me mandaron la guita. ¿Qué es lo que es, niño, eh?
1: El pabellón.
0: Dímelo.
1: Escucho Olímpico Estéreo, se metió. Aquí le habla el viejo Alex, Alexander Otero, de los fundadores. Pabellón, tú por aquí estás prendido. Y han prendido con esa musiquita tan hermosa, tan buena, tan parrandera. Estoy que me voy una vez a comer carne, tengo una fría por allá. Le voy a ver si desayuno y me voy a meter una fría, pero con esa música de Olímpica, cualquiera se antoja de meterse una fría.
0: No, no, yo
1: soy así muy bullicioso y con esa música tan buena que con la programación de mi compadre de Tocampo, compadre.
0: No, no, tan hermosa. Yo le creo.
1: Padre, Dios te bendiga.
0: Yo le creo, yo sé que sí.

y lo bueno, el domingo, el sábado 18 de julio. Y nos vamos para el estadio. El equipo azul y el Junior de Barranquilla, el Junior de Guillermo, mi papá.

0: Se no se fue, pero bueno. Ahí está conmigo, está adulto mono, la comitiva. Tengo la comitiva que está ahí al frente. Vengo yo, no sé si no va a llegar la policía. No, no, no, nada. Pero estamos aquí al frente de la cabina. Nos vamos a tomar un par de frías. Vamos a escuchar Olímpica aquí. Venimos porque nos gusta Olímpica. Bueno, muchachos, acomódense ahí. Ahí está la terraza. Ustedes acomódense. Eso va. Trajeron la cava. Trajeron la Afri. Trajeron la silla también. Un par de sillas. No, dos veo dos sillas. Eso va, muchachos, ¿cómo dice? Olímpica es del pueblo, Si usted quiere tomarse la fría y tómese, no hay ningún problema.
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0: Oye, Dani Pérez. Me dice, estoy esperando a mi hermano, mi rey. Oye, Dani Pérez, me dice, estoy esperando. ¿Qué es lo que espera, Dani? Dímelo, dímelo la plena. Dímelo, Dani,

dice por acá, y 11, ¿no? Para el gran Beto Campo. De parte de Danilo Pérez también. Dice, escuchando Olímpica, bebé. Me estoy gastando una plata ajena, pero eso va.

Saludos para la gente de Johnny Barber. Paso, padre, me pone bien así caladito, ¿ah? Me dice por ahí, me pone bien así caladito, bien simpático. Ay, eso es lo que me echa la peluqueada, mono. Siempre, me ponen bello. Y la mujer me dice, ¿verdad, papi? Ah, te ves elegante, te ves bacano. ¡Oh! La mujer suya le dice, el amor te ve bacano. Es porque usted está simpático. Cuando la mujer suya le diga, la papi te ves como bacano. Porque está simpático. Suéltalo, bebé. Que es lo que suena, mami, que es lo que suena.

quiere que te suene esta. Y le digo a la mujer mía que me deje gozar la vida. El día que yo me muera, bastante que voy a dormir allá en el cementerio, bastante que...

0: Y los oyentes reportando sintonía, me dice John. Hey, se lo para el 302. Va ahí van con todo el combo, ¿ah? 302, taxista olimpiquiza. Me dice John, escuchando olímpica, bebé. Ahí va con los pasajeros y todo, pero ahí llegó a nuestra cabina olímpica. Un abrazo, ¿ah?
1: Oye, compadre, beso, mi hermano. Buenos días. Te habla nuevamente Fran Hernández del Valle. Aquí me dirijo a la cancha a jugar, mi hermano. Aquí voy con mi hijo Jesús y con mi sobrino Santiago. Compadre, beso. Complácame con una cancioncita ahí. Oiga, complácame con una ahí. Por amor a Dios, del cacique de la junta, compadre, beso. Buenos días, mi hermano. Dios lo
0: sobá.

0: en cada
1: recuerdo. Dice, compadre, John, un abrazo por acá. Ah, pero, bueno, voy a leer cómo está ahí. Oye, hermano John, coño.
0: ¡Santa Romero!
1: ¡Mi pana! Ay, señor, te felicito por tu programa, excelente, un abrazo. Álvaro y Azón. Me dice desde Caracas, Venezuela. Un abrazo para nuestros hermanos venezolanos, ¿eh? ¡Ay, Venezuela! Como quisiera tener un amorcito de Venezuela.
2: La fiesta de la Virgen del Carmen.
1: Como quisiera tener un amorcito ahí de Venezuela, carajo.

0: O algo para tener un amorcito ahí. Voy para esa, voy para esa.
1: Muchachos,
0: ya tengo un amorcito de Venezuela.

0: Ahí se los oyendo por ahí.
1: Mi amor, para que me felicites a Elvira Rosa Díaz Pérez, que está de cumpleaños y está cumpliendo sus 15 primaveras. Compláceme, mi amor.
0: Soy un hombre de besota,
2: 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Y así,
0: Elvira Rosa Díaz.
2: ¿Por qué?
0: Digo que el hombre. ¿Ah? Elvira Rosa Díaz. Qué nombre ese bacano, ah.

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dice por acá, yo. Saludos para Lorena Vega. Me dice, yo te mando un besote. Amor, el problema es dónde lo voy a recibir. Si en la mejilla, en la frente. No sé. Total, que ella me dice, yo, regálame la canción, hoy yo a la niña.

Qué sabrosura, niño. Oye, morón, lo que es sabrosura. Oye, hoy está también. Hoy estamos celebrando también que sea de cumpleaños. Un gran médico, ¿ah? Como diría Richie, entonces, un medicazo. Hoy sea de cumpleaños. El doctor Julio César Vargas Vergara. Oye, doctor. ¿Qué hay para hoy? ¿Qué hay para hoy, mi doctor? ¿Qué hay para hoy? Que Dios me lo bendiga, yo. Que lo tome de muchas bendiciones. Que la pase bacana hoy en su día. Happy birthday to you. Celebro, doctor, celébralo. La pela de una. Eso va, eso va. La médico, ¿eh? Excelente. El doctor Julio César Vargas Vergara. Está de happy birthday to you. Está de cumpleaños.

André Gel.

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0: ¡Se me dio! 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

0: ¿Cómo suena de bonito esta canción, ah?
1: ¿Cómo
0: suena de bonito esta canción?
1: Dame a vivir la vida.
0: En la olímpica, en serio,
1: ¿eh? Quiero llevarla sola.
0: Dan ganas de destaparla y destaparla y destaparla. Johnny Barbe, un abrazo para el gran Johnny Barbe. Un abrazo para ellos, están ahí conectados con Olímpica Estéreo en el restaurante. Un abrazo para la canción esta sabrosa.

0: yo no quería, pero hoy sí va a tocar.
1: Hoy ya me van a pegar. Ya voy a llevarla.
0: Mírala de una, pírala de una.
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0: Tráeme una, por favor.
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0: No, para, por si acá, para Jesse Jackson.
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0: Dice la abuela.
1: Hoy día verdad que no nos vamos a pegar. Ya voy a poner ella.
0: Hágale, hágale, hágale. Tráigala. ¿Qué toma, Jesse Jackson? Mire, ¿qué? ¿Qué toma? Águila, la negra.
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0: Trae dos negras, por favor, tres negras. Pero que estén bien frías.
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0: Pero vamos hasta el lunes efectivo, ¿eh?

estoy yo ahí, a la orilla del río, escuchando Olímpica, destapando la fría, checas que caen, checas que aterrizan, frías van, frías vienen, y con este ambiente, ¿ah? ¿Eh? Ay, con Olímpica sabe Olímpica, ¿eh? El valle sabe Olímpica. Mira, mira, mira, mira. Oye, las demás te aburren, te estresan. Esta no, esta te pone la sabrosura del

0: Especial cacique. Ay, Virgen del Carmen, dame vida, dame salud, que lo demás lo resuelvo yo, carajo. ¡Oh! Dice la mujer, ay amor, tú no descansas.
1: La bonita, que sentirse uno.
0: ¿Para qué voy a descansar? Y ese,
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0: Porque el día que yo me muera, vida, tú sabes lo que voy a dormir y vaya.
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0: No, vaya, sí voy a dormir bastante.
1: Que la Virgen del Carmen es
0: mi santa. Y el cacha no me va a llevar la fría.
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0: Ya no me voy a subir en la blindada.

0: la sopita de mondongo ahí donde Johnny Barbe. Vamos por la sopita de mondongo. Huele así como un chuletazo. Huele como a carne a la llanera. Ahí en Johnny Barbe. Se llama eso Tico Mercado, ¿eh? Ahí, ajá. Domingo de vacilón. Ahí, ajá. Domingo de vacilón. No es en Guayabe.
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0: dame ahí.
1: DJ Cayo.
0: Domingo activo, domingo perreíto, domingo de música adulta, domingo de...

0: Sabroso, papi, Dominguito Sabroso. Dominguito es en Guayabe.
1: 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Toda la hueva, es olímpico.
0: ¡Va!
2: ¡Y el callo!
0: ¿Domingo de qué? ¿Domingo de qué? ¿Domingo de qué? ¿Domingo de qué? Tírame la plena, papi, tírame la plena.
1: Domingo es en Guayabe. ¿Para qué? ¡Ey! ¡Pelado! 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

0: sabrosura, carajo. John, cuela suave. Bájale, bájale, bájale, bájale, bájale.
1: Hey, John, ¿qué quieres? Que te eche la policía con esa música tan sabrosa que estás poniendo. Que ya tienes el marido mío ya todo trompático ahí. Te pila, John, o te echo la policía. Hasta que se va de bella.
0: Ahí es Orly Torres. Era Bobby. Probando sonido, 1, 2, 3, sonando. Orly Torres. Allá. Los sonidos a otro nivel, papá. Oye, Orly Torres. ¿Cuándo anda la película de Orly? Ahí se yo, escuchando Olímpica. En el dominguito sabroso. ¿Un poquito qué? ¿Cómo está mi compadre Orly?
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3: ¡Paso! ¡Paso!

probando, Orly. Vamos a probar sonido, ¿vale? Probando sonido. 1, 2, 3. 1, 2, 3, sí. Probando sonido. O sonido, Orly. 1, 2, 3. Vaya bien. Un abrazo para ellos. Están en

0: igual saludar, lo esperaba Iván igual, ahí están toditos, ¿ah? ¿Eh? Ahí dicen, están con el maestro Tico Mercado. Ahí en la barbería, eso va. Un abrazo para ellos. El gran Johnny Barbe. Ey, es el man que me acicala, que me pone simpático, que me pone bello, de lo lindo, lindo.
1: Vengo caliente.
0: El man que hice yo, me pasé de un peñito bien bacano.
1: No baila la gente.
0: Cuando llego a la casa, la mujer me dice, ¿verdad, papi? ¿Qué? Te ves simpático. Mami, ¿qué? ¿Cuál es suave? Mi compadre Johnny, el gran

papá me ha aprendido que tabaco es bruja. Sabrosura, yo. Mira esta sabrosura, ay, ay, ay. Dale, callo.

0: te dejes.
1: Porque yo le digo a la mujer mía, no me jodas tanto. Deja que yo sea feliz. Deja que me tome mis frías en paz. A eso trabajo. Si no me las tomo yo, si la toman los yernos, men. Cógela suave. Bájale un 16. Deja que este pobre negro se tome su frío.
0: Pisa con cuidado que
1: ay, papá.
0: Tu amor y responde.
1: Hace recordar al señor Raúl Oveso.
0: Donde quiera que vaya.
1: Que para un mes de febrero se puso de acuerdo con la señora Lulini Camposala. En pleno carnaval. Para hacer este moreno de unos 70 de estatura. Piel morena. Pelo ahora liso. Y nació un 6 de noviembre del año de 1994. Ah, por eso es que tiene tanto sabor este momento.

que la experiencia no se improvisa. FM está ahí, mejor dicho, alzando el codo. Toma de uno, toma de dos. Y no es el arco, ni la flecha, sino

0: Oye, por si acá, ya que lo dejamos, Beto. Vamos a correrte, hijo, Beto. Ah, ¿qué dice el manager? ¿Vamos a correr qué? Va para esa. Hoy sí.
1: Hoy sí es verdad que no nos vamos a pegar. Ya voy a buscar ella.
0: Ya, de una, vamos a dejarlo correr para él.

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0: era así, Miguel.
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0: Es el cacique de la Junta, Diomedes Díaz.
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0: Oye, man, entonces, May, ¿qué es lo que pasa, May? El cacique de la Junta, Diomedes Díaz, sueños y vivencias. En esta mañana bacana, el domingo. ¡Oh!

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0: Upa. Dame la plena, yo, ¿eh?
1: Olímpica Estrella es para gozar, oye. Te lo dicen yo, ¿eh? Y un pasito tum-tum, ae. Otro pasito tum-tum, ae.
0: Ya, muchacho, ¿cómo es la vaina, yo? ¿Cómo es? ¿Cómo es? Vaya. Es ahora. En Olímpica Estrella, papá, mucho original.

Oye, con esa canción quiero saludar a nuestro amigo de el Gran Chora. Voy a saludar ahí a los muchachos de Johnny Barbe. Oye, Johnny Barbe. Vamos, oh, trajo tremenda picana el Gran Johnny Barbe, ¿ah? Tremendo de chorizo eso, bacano. Los mejores de Valledupar, confirmado y autenticado, papi. Son los mejores. Un abrazo para ellos, están ahí en sintonía. El Gran Johnny Barbe. Con tremenda picada esa sabrosa. Sopita para el guayabo hoy domingo. Sopita para el guayabo. Churraquito, un abrazo para ellos. Están ahí escuchando Olímpica. Y aparte de eso, señores. Ya, tremenda picada, mono, esa bien bacana, ¿eh? Con los mejores chuzos de la ciudad. Un abrazo, los mejores chorizos.

0: Dímelo, papi, dímelo, papi. Ahí está conectado, ¿ah? ¿Eh? Ese yo siempre limpiando. El gran Johnny Barber. El man que me acicala. Hace el peñadito bacano, ¿eh? Está activo con nosotros. Oye, Johnny Barber, ¿eh? Bro Lover, papi, bro Lover. Voy a invitar a mi compadre Jesse Jackson allá. Está en el Blower, a Beto Campo. Está en el Blower. ¿Lo va? Johnny Barber. Actívate, muchachos.
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0: saca la hembrita a bailar. Pero costeño que se respete, cuando saca la hembrita a bailar, tiene que agarrarle la mano y darle la vuelta enseguida. Para que ella encaje de una, ¿eh? Eso no, ya sé. Ella encaja y uno recuesta hebilla con hebilla. ¿Tú me entiendes? Ombliguito con ombliguito. Y le mete uno el pie ahí en, entre piernado, me dice uno ahí. Se lo soba uno. La papi. El disco está bueno para conquistar mujer.
1: Sabor.
0: Y uno cuando lleva 10 frías, ¿ves? Lo tengo que se repete, está echando carretilla, papi. Oh, amor. ¿Sabes que la mujer a veces se echa una crema en el pelo que pone a sudar uno? Oh, amor, no sé, pero tú y yo nacimos para estar juntos, mami. Y la lea pisándole los pies a uno y uno... No, no, mami, no te preocupes. Estamos bailando espectacular. Estamos sabrosos.
1: Oh, ah.

0: Siaca, Jesse Jackson. Ahí está Artista. Está tocando por todos lados, ¿ah? ¿Eh? Veo ahí activo. El gran Jesse Jackson por Siaca. Wow, qué sabrosura sería tener a toda la orquesta de Jesse Jackson ahí, ¿ah? ¿Eh? Ya que eso no se ve. Ya en Colombia ya el merengue no se ve. Ahí tenés una orquesta merengue aquí en Valledupar, una vida bacana. ¿Ah?
1: Por Siaca.
0: Y del buen merengue. Me acuerdo yo que el merengue estaba pegado, que uno bailaba era merengue. Para sacar a la hembrita a bailar, uno esperaba un merenguito. Ya no, pero ahí sí ya eso por

0: Saca el turbo para la calle. Saca el parlante. El picó. 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
1: Oye, ¿qué
0: nosotros nos encargamos de la música?

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el vacilo original. Ay, repícame el timbal, que me quiero vacilar con la Olímpica nomás. Mira si hay sabor o no hay sabor aquí. Si hay sabor o no

0: pasó, Nidia?
1: Ey, John, ¿qué quieres? Que te eche la policía con esa música tan sabrosa que está.
0: Ya vas a empezar, ¿qué? Ya vas a empezar.
1: Ey, John, ¿qué quieres? Que te eche la policía con esa música tan sabrosa que estás poniendo, que ya tienes el marido mío ya todo sorombático ahí. Te pila, John, o te echo la policía. Hasta que se va de bella.
0: Ya lo que beba, mira esta.

0: Palo tras palo, man.
1: ¡Sonando!

es tu papá. Óyelo bien, tu papá. La competencia escuchando, parando oído, porque está sonando. ¡Oh!

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Es el todo terreno Bay 2, Valenta. El orgullo del molino, beso embriagador, se llama eso, ¿ah? ¿Eh? Para la canción esa, ¿sabes?

0: pinta estuvo en Manaure.
1: Las campanas están
0: ahí debajo de un palo o debajo de un kiosco ahí bien bacano, en un chinchorro, al lado de una botella de whisky ahí, tomando los traguitos, con emisores escuchando Olímpica por allá, 7 meses en ese chinchorro.

¿cómo se llama eso? La campana, ¿eh? Eso que suena ahí. Oye. Ta, ta, ta, ta, ta. ¿Sí, cuál es? El cincerro. ¿El qué? El timbal. Así que digo el serrucho.

0: Adiós, Poncho. ¿Cómo la vaina?
1: Sobrino, yo no beso. ¿Qué me pones a beber? Ajá. Con esa música tan sabrosa.
0: Fíjate, no toma con
1: nada esto. De salchipapa.
0: No.
1: Nada de brincoleo.
0: No.
1: Haga como yo.
0: ¿Cómo es?
1: No le baje una litra.
0: Oh, lo
1: dice Poncho.
0: Gracias, Dios. Gracias, Dios. Gracias. Oh. Hasta que sale la niña. Está que llora la niña hoy. ¡Ay, ay, ay, ay! Coge la suave, Mike. Coge la suave, Mike. Eso va. Oh, tiene que estar más en Guayabao, que mejor dicho. Por ese cumpleaños tiene que estar en Guayabao.

0: Y un remix.
1: Mire, I'm Rubén. Vos.
2: Vos.
0: ¿O te suena esta, Beto? Apariencia. Ah, qué bonito escuchar Olímpica. Se siente diferente la vaina. El trabajo no se siente.
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0: ¿O te suena este, qué? Háblame claro. ¿O te suena este? ¡Uepa, Pepa! Agárrate, garganta, que lo que vas a llevar es azteca hoy.

0: mío, mi nieto y tataranieto. Somos olimpiquistas, carajo.
1: Hoy sí es verdad que no nos vamos a pegar. Ya voy en busca de ella.

0: Puro mamo gallo, puro mamo gallo. Hoy sonaron las campanas, ¿verdad? Oye, morón. Papi, morón, dominguito, así caladito, chévere, bermudita, gafita. Y con los audífonos puestos, yo sí, escuchando Olímpica.
1: ¡Domingo!
0: ¡Olímpica! Dominguito de sabrosura.

0: con la fría en la mano, sin dejarla caer. Está bien. Así caladito, hoy el morón está cachucha, gafa. Uy, gafas transparentes, esas gafas son de playa, mi rey. ¿Y la bermudita qué? Oh, ada, simpático hermano hoy, vale. Se va de pérdida total. No hay money. Papi, el cancha fía, no te preocupes, el cancha fía. Si no, ahí está la patrona, ahí está Katie. Tiene que elegir uno de esos verdecitos y fuera, saliendo. Dominguito de cachucha, dominguito de gorra, dominguito de afri, dominguito de bordillo. Joda, oh, ¿quieres más?
1: ¡Bordillera! ¡Esquina!
0: ¡Oh! Y Sara Victoria ahí, revisando la nevera, cuadro. Dale, hermanito mío, eso va. ¡Ay! ¡Mi Valle! ¿Qué me dice, May?
1: ¡Valle!

0: Está por acá el gran Angemiro Campos también, que se reporta a esta hora, me dice yo, escuchando Olímpica. ¿Sabe qué, May? Tírame la plena.
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0: Oh,
5: para mí.

0: está mamando. Uy. Quieto, bebé.
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0: Por vacile, no se preocupen, ¿eh? Vacile lo que hay.

Sepa así, sepa así, me gusta a mí. Vamos a pelearlo, vamos a pelearlo hoy. Oye, Molón. Me dice John, repite lo que eso va.

0: Papi, esto no es a las torondas, esto no es llegar al micrófono y está porque yo no, señor.
1: DJ Cayo.
0: Oye, solo para el empresario de moda. Oye, Albeiro Liñán. Un abrazo, ¿ah? Empresario exitoso. Me dice yo, escuchando Olímpica. Saludos para Ángel. También el empresario de moda. Ahí en la avenida 51 con la Versal 51 esquina. Verdad, mi rey. Ahí no te pierdes.

0: la que a esta hora. El gran Georgi que reporta la sintonía. Eso va. Ay, la gente está mandando la coa, esto. A la gente activa mandando coa. Pura coa. Como se dice en los barrios, pura coa, Jessy. El WhatsApp, mejor dicho.
1: Sobrino, yo
0: no. Oh, hasta el tío Poncho se me dio de una. Hola, suave, tío.
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0: Y después de esa te recuesto esta.
1: Hey John, ¿qué quieres? Que te eche la policía.
0: Oh, ah, pero ¿por qué? ¿Y qué culpa tengo yo? Echarle la culpa a Beto, que es el del sabor. Yo no.
1: Hey John, ¿qué quieres? Que te eche la policía con esa música tan sabrosa que estás poniendo. Que ya tienes el marido mío ya todo sorombático ahí. Ponte pila, John, o te echo la policía. Hasta que se va a ver.

Ay, hombre, pero qué tanto sabor, muchacho, coja la suave. ¡Ey, Beto! ¡Vale, vale! Mira esta vaina, mira esta vaina, mira, mira, mira, mira, mira. Está la época de Jesse Jackson y la época de Beto. Los dos tirándose la pelotica ahí. Cuál de los dos bailó esta.

0: ¿Cuál de los dos de ustedes bailó esto primero? Vallenato de pulso. Como dice mi papá. Da, hijo, vallenato de verdad, verdad. Vallenato de pulso. Nada para aspecto de brincoleo. Puro vallenato sabroso, hijo. El negro gran Alejo Durán.
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0: Orgullo del paso César. Oh, suena bonito esto, ¿ah? He tenido la oportunidad de disfrutar el festival que se hace en honor a Negro Grande, Alejo Durán, ahí en el Paso César. Ay, qué vaina nítida, bacana. Me gusta cuando salen estas canciones y más cuando yo le digo, cuando sale así, así, así, así. Es el Negro Grande, Alejo Durán, orgullo del Paso César. El hombre del 039 también.
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0: Muchas canciones más, compadre.
1: 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Por ejemplo, ahora conmigo se ha puesto brava. Porque yo.
0: Ese 039 también tiene a los playoneros.
1: Para Rosalba.
0: Del César, Beto.

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0: dicen ellos, yo no quería beber hoy, pero me tocó.
1: John, con el vacile, John, ojo, John, que me vas a hacer pegar las frías, John.
0: Dile con confianza, dile con confianza.
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0: Con confianza, comadre, dile con confianza. Eso va, eso va.
2: La

0: llama Que me mate las mujeres. Que me maten las mujeres. Sabrosura, la pura. En este dominguito sabroso, papá, dominguito adulto, la ciudad sin tanto sol. Haciendo buena brisa. Y la gente tapando la fría, bebé. ¡Oh! 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
1: Tío de Wilmer Record.
0: A ver el Yuyu, el Junior de Curramba.
1: Wilmer Junior.
0: Con el equipo azul.
1: ¡Oh! ¡Oh! ¡Oh! ¡Oh! ¡Oh!
0: Vete la emisora, ven. Se pone la 10. Me dice, hey, ven. Yo te llevo gratis al estadio. A ver el mejor equipo de Colombia, el bicampeón, con el equipo azul.
1: No quiero que me toquen una.
0: El sábado, ¿ah? Sábado 18 a las 4 de la tarde. Me pinto yo ahí alentando a todos los equipos ahí. El equipo azul y el cuadro tiburón. Junior del alma.

0: la lleva toda, ¿no? Toda la hueva, deja olímpica.
1: Ok, ¿qué quieres? ¿Que te suelte? ¿De qué? Háblame claro.
0: Domingo es en Guayabe, ¿para qué? ¡Ey! Pelado, te la llevas toda, ¿no? No la mueva, deja olímpica.
1: Sírvelo, pues, sírvelo. Sírvelo de una.

0: Esto me hace recordar a mis amigos leales.
1: ¿Quién era el grado?
0: Lo que siempre ha estado en el proceso.
2: Pero ya él está.
0: Oye, morón.
1: A la niña del
0: gente que siempre ha estado en el proceso. Oye,

Tenemos ya los siguientes de una reportando la sintonía. Oye, el Beiro Niñán. Está cumpleaños el Beiro Niñán. Desde el sábado hasta el lunes.

0: gran Albeiro Liñán, que siempre está ahí en sintonía, el empresario de moda. Empresario exitoso, el gran Albeiro Liñán. No sé lo que te está. Pero a mi compadre Ángel.
1: Pobre corazón, ay, oye, Roselina Daza. ¿Y por qué?
0: De cumpleaños. Celebrándolo con el número uno. Emisora más pegada. ¡Oh! En área 51, un abrazo para ellos. Gracias por el reporte de sintonía, muchachos. Vacilado, activado con la número uno, la Índica.

0: Palocito Vaquero, para pasar la quiebra. Ahí en el Borrillo, solo para Javi. Me dice yo, escuchando olímpicamente. La que Domingo Vaquero, yo.
1: ¡Oye, no! ¡Tomamos el puente!
0: Quién está por ahí, ¿eh? El señor La Mancha Amarilla rodando el UWS 959. El gran José, un abrazo para él. Claro, ella, José. El señor olimpiqueando, rodando y olimpiqueando.
2: Los conductores.
0: Fonseca, también ahí echado limpiando, bebé.

el mundo encendido, ¿eh? Todos los cachis, el de la esquina. Ahí está la gente mandándome fotos, ¿eh? Mandándome fotico ahí con la fría en la mano y escuchando Olímpica. En la ciudad de Barranquilla quiero saludar a Jorge Morón. Oye, Morón. Saludar a la gente del Yorro Turbo Láser ahí en la ciudad de Barranquilla con su DJ exclusivo, el gran DJ Morón. Oye, Morón, métele sabor, Morón. Ponle sabrosura, Morón. Un abrazo para él. Aquí está escuchando Olímpica, en serio. El gran Morón, la gente firme.

sin dejarla caer, papá. 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
3: 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Escuchando Olímpica, ¿eh? Mi zona que te relaja, bebé. Mira lo que te traigo, monstruo.
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1: ¡Las dos! ¡En punto! ¡Escucha! ¡Olímpica Estéreo! 93.7.
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0: Saludos para el gran Chor Beleño. Con esa cancionzota, papá de Farucho. Saludos al gran Chor Beleño. Y el señor Beleño, ahí en Sevilla, escuchando Olímpica, la emisora del primer lugar. Puro amigo, pura gente buena. ¡Ay, Beleño!
1: ¡Rodrigo Castillo!
0: ¡Llama el Choro! ¡Llama el Gayson! ¡Que te vida Gayson, eh! Escriban por ahí, muchachos. ¿Qué están haciendo?

están haciendo, conectado allí en Olímpica. Un abrazo para ellos en Sevilla. Sí. Pegadito ahí, me dice yo, escuchando Olímpica, la emisora en primer lugar. Bravo. Oye, Yorbeleño, pones sabor.

Saludo para Janel de la 11, amigo, el reporte de la sintonía. Ahí seguimos escuchando Olímpica, la emisora en primer lugar. Gracias, Pablo.

Ahí se yo, escuchando Olímpica, el del Río. Saludos para Fabián Escorcia. Ahí se echó con mi esposa. Beatriz Jiménez.

0: Dámelo todo, Johnny. Eso va, mono, mono. Una comida bacana, estaba buena. Eso va. Un abrazo para ellos. El gran Johnny Barber. Además se puso la 10 ahí con esa picada. Mono, elegante, qué sabor, papá.
1: Oye, qué sabor.
0: Qué sabor con esa picada, oiga.

0: 20 en el primer lugar.
1: ¡Qué domingo adulto, Mike! ¡Qué domingo adulto!
2: ¡Los

Saludo para Linda Reyes, María Reyes, Carmen Lora y el gran José Reyes, reportando la sintonía, bebé. Y dice yo para reportar la

0: Saludos a Samuelito. Están escuchando Olímpica, bebé. Ya tú sabes cómo es. Gracias por acá, John. Saludos para la familia Díaz. Está conectada ahí con Olímpica. Y la familia Díaz Ibáñez en el barrio Dangón. Está escuchando Olímpica, men. De parte de hoy en Díaz. Desde la ciudad de Cali, papá, poniéndole el saoco. Ese John saludando, saludo para ti, saludo para todo el grupo Olímpica Estéreo, saludo. Dice por acá Abeldoski de la Oz. Ahí está escuchando Olímpica, bebé, mira lo que te traigo. En el dominguito sabroso. ¿Qué día es hoy, man?
1: ¡Hoy!

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1: Las 3 en punto.
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1: Son las 4 en punto. 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

0: Gracias.
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el mejor vallenato está en hoy.

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1: Son las 5 en punto.
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0: El que sabe de sabor.
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2: De Diego Daza, esto

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